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1: 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Cuando la banda CD9 quedó formada, sus integrantes comenzarían a abrir sus redes sociales y poco a poco incrementaron sus seguidores, a los cuales les nombraron Coders, quienes los apoyarían desde su primer lanzamiento musical titulado The Pop.

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La cantante mexicana Dana prestó su voz para el doblaje oficial en español de la princesa Rapunzel en la película animada de Disney Enredados, interpretando también los temas musicales de la banda sonora.

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0: 1:17.
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1: 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El nacido en Cumpa, Sonora, Gabito Ballesteros comenzó a cantar a la edad de 8 años en el coro de su iglesia. Y un año después se uniría a un mariachi infantil donde aprendió el violín, la trompeta y la vihuela.

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Hasta el momento, Grupo Firme ha sido el único grupo mexicano en presentarse 7 veces en el Foro Sol durante su gira 2022 y 2023, reuniendo a más de 455 mil asistentes.

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1: 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Debido a que en Tijuana ya existían diferentes grupos con el nombre de Fuerza, Grupo Firme optó por este nombre al buscar homónimos y antes de todo ello se hacían llamar Fuerza Oculta.
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El nombre de la banda de rock ska Los Caligaris es inspirado por la leyenda del payaso Caligari, quien en medio de uno de sus actos empezó a morir, víctima de un infarto, sin que

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1: 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La banda Los Caligaris son considerados como uno de los grupos con más presentaciones.

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1: Aunque todos los miembros originales de los Tigres del Norte nacieron en Mocorito, Sinaloa, el grupo se fundó oficialmente en la ciudad de San José, California, en 1968.

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1: 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Lucha Villa fue la primera mujer en cantar en el redondel de los palenques. Antes de ella, las mujeres cantaban protegidas desde los balcones de las ferias.

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0: 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Además de ser una de las grandes figuras de la música mexicana, Pedro Infante acumuló casi 3.000 horas de vuelo bajo el seudónimo de Capitán Cruz.
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1: 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La banda Picus está formada por los hermanos Luigi, Anthony y Dominic, quienes se dieron a conocer en el año de 2019. Mientras llevaban los nombres de Galletita, Piculín y Piculincito dentro de su canal de YouTube, cuando eran unos niños menores

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2: 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El 28 de agosto de 2021, la banda Picus debutó con su sencillo Tan Bonita. Y en menos de 24 horas se volverían tendencia en YouTube.
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5: ¿Cómo están? Soy Claudia Mejía. Un nuevo episodio de Ya Oíste. Esta vez yo, ahí los que me están escuchando, quiero que se pregunten: ¿hace cuánto no se desparasitan? ¿Hace cuánto no desparasitan a toda la familia, a la mascota? Creo que también es muy importante. Ahí pregúntenselo, porque hoy traemos un tema sobre parásitos. Está conmigo el doctor Jesús Manuel Rodríguez Guzmán. ¿Cómo estás, doctor?
9: Hola, ¿cómo estás?
5: Muy bien,
9: muchas gracias.
5: Y yo quiero saber primero, antes que nada, ¿esta parte de la cisticercosis es igual que la tenia que escuchamos por ahí? ¿Qué pasa con esto?
9: De hecho, justamente eso es algo bien interesante, que es con lo que vamos a hablar. O sea, hablar de cisticercosis realmente es hablar de una fase de lo que es propiamente un microorganismo que se llama teniasis, que es un parásito. Taenia, hay dos tipos. Algo que se le llama Taenia solium y Taenia saginata. La que vamos a abordar para hablar de cisticercosis es la Taenia solium.
5: Y me remonto al cerdo, ¿no? Porque pues la misma palabra lo dice. Pero tenemos tal vez este mito muy bien arraigado de que el cerdo no bien cocido, ¡pum!, cisticercosis. ¿Es así o no es así?
9: No exactamente. De hecho, justamente es lo que vamos a abordar en este momento. Tendríamos que hablar de lo que es el ciclo, o propiamente el ciclo de la cisticercosis y el ciclo de la tenia. Y hablaríamos como tal, tendremos que tener en cuenta dos cosas. El cerdo se le consideraría como un hospedero intermediario y al humano como un hospedero propiamente definitivo. Pero ¿qué pasa realmente aquí? Si hablamos realmente de lo que es el cerdo, ¿Qué nos aportaría el cerdo? Realmente hablaríamos de esto. El humano o la cadena de transmisión o el mecanismo de transmisión se llama fecal oral. Y realmente en el humano sí ocasionaría tanto teniasis como cisticercosis. En el cerdito no ocasiona lo que es teniasis. En el cerdito solamente ocasiona lo que es la cisticercosis. En el humano, en el cuerpo humano, tendríamos este gusano. Propiamente la tenia es un gusano plano, tiene una cabeza y se caracteriza porque tiene como cuatro ventosas, es decir, cuatro como hoyitos, por así decirlo, en su cabeza. Y tiene unos ganchos que se van atando al intestino. Esto es lo que hace que realmente se fije al intestino. Pero, ¿cuál es la característica de este gusano? Este gusano es hermafrodito, se reproduce por sí mismo, tiene tanto reproductor masculino como femenino. Y es plano, y cada una de estas cositas planitas adentro alberga huevecillos. Y entonces ahí empieza el ciclo. Entonces, ¿qué pasaría con esto? Se va... ¿Sabes? Una cosa interesante y que me gusta mucho. ¿Sabes cuánto mide este gusano? Mide de 2 hasta 7 metros.
5: Okay.
9: Y eso es muy interesante porque imagínate, en cada una de estas segmentos que se van formando, hay miles de huevos. Entonces, ¿qué pasa justo ahí? Justo ahí lo que hacemos es de que existen prácticas como pueden ser fecalismo a raíz del suelo. Esto es, hago popó, literal, en la tierra, donde ya sea que hay alimentos o incluso un mal manejo de las excretas, ¿no? Como por ejemplo vemos que sí hay un drenaje, pero ¿dónde desfragua esto? ¿Dónde irriga esto? Irriga a los vegetales que propiamente se consumen. Y entonces ahí es donde empieza lo interesante, porque entonces sabemos que existen animales que se le llaman de traspatio. Imagínate, las personas hacen popó, literal, ahí está la tierra, y los cerditos, ¿qué hacen? Están todo el tiempo jugando con sus naricitas, consumen esta tierra, los productos que están ahí. Los niños salen a jugar, o incluso consumes propiamente algún alimento que ya ha sido irrigado con esta agua. Pero ¿qué pasa? Que en el cerdito entonces encontramos que ya propiamente en la tierra están estos huevecitos. Estos huevos propiamente la tierra no va a hacer que lleguen a la siguiente fase, que es la cisticercosis. Vamos a diferenciarlo aquí. Entonces el cerdito se lo come, esos huevitos en el cerdo sí van a ocasionar que se desarrollen hasta cisticercos, pero ahí van a quedar, no se van a formar gusanos en el cerdo. Aquí es donde viene lo interesante. El humano come la carne ¿Y cómo sería realmente que el humano pueda realmente decir, este consumo de la carne pueda ser lo que me origine un alimento mal cocinado? Pero si estamos hablando de que ya el huevo en él propiamente, en el cerdo, se ocasiona un cisticerco, ¿cómo se puede morir con una buena temperatura, con una cocción? ¿Cuánto necesito cocinar la carne de puerco para que realmente no me ocasione la infección? Por 20 minutos a más de 70 grados centígrados. Esto obviamente dependerá mucho, ¿no? Y entonces yo ya me lo como y adivina qué pasaba con estos cisticercos. Estos cisticercos es como si tuvieran una capita alrededor, un montón de cosas que son proteínas. Y entonces se desnaturalizan o que se destruyen, por así decirlo, con nuestro ácido clorhídrico. Y volvemos al mismo ciclo. Ahí está el ciclo. Pero esta es la parte interesante, porque si yo te dije de que consumimos el puerco, ya está el cisticerco, pero eclosiona con el ácido clorhídrico. Entonces dices, bueno, pero va a formar gusanos. Y ese es un ciclo de gusanos. Entonces, ¿cómo realmente se forma el cisticerco? El cisticerco es, ya no involucro propiamente al puerco, involucro el contacto yo directo humano, lo ingiero, pero ¿qué pasaría entonces ahí? Que estos huevitos se van a ir a través de la sangre.
5: Entonces, ahí sí somos completamente responsables. Ya el cerdito no tiene nada que ver porque no hubo un intermediario. Entonces, ahí sí por completo somos responsables porque no tuvimos la higiene adecuada.
9: Correcto.
5: Porque si dices que está en la tierra de las heces que otra persona fue e hizo ahí, entonces llega mi hijo y empieza a jugar ahí, se lleva las manos a la boca, ahí es donde hay la infección.
9: Correcto. Si yo te hablo de cisticercos, la gente no, muy poca gente sabe, por ejemplo, que los vegetales también pueden ser una fuente de. Porque realmente, si te hablo de cisticercos, ¿qué te viene a la cabeza? ¿Qué se le viene a la cabeza a todos? Los cerdos, las verduras, aunque las hayas lavado bien, la garantía está desde un buen cultivo, desde que realmente tienes una buena práctica de esto, o un buen manejo de las excretas.
5: ¿Qué hacer cuando sí nos gustan mucho las fresas y sí nos gustan mucho las ensaladas? Digo, ya hablamos de la carne de puerco, pero ¿qué sí está en nuestras manos? O sea, ¿qué tipo de medidas?
9: Si queremos consumir
5: Ajá.
9: a lo mejor los vegetales, no vamos a meter tanto en frutas, sino en general, todo lo que es desinfección que no sea por calor, ya sean frutas, verduras, que sean irrigadas por esto, pues sería lavado y desinfección de vegetales. ¿Qué haríamos? Pues disminuiríamos el factor de riesgo, digámoslo. ¿Cómo lo haríamos? Pues sería a lavarlo con agua potable, claramente, o sea, ya utilizar el agua que esté limpia y. O una cosa que sí vemos son diluciones con clorito, con cloro, ¿no? Que son, le llamamos diluciones de hipoclorito de sodio, que coloquialmente lo conocemos como el cloro comercial que tenemos en casa. Después de que los enjuagamos, retiramos la mayor parte de materia orgánica que a veces vemos, ¿no? Tienen
5: La
9: tierrita y esto,
5: tierrita.
9: lo quitamos y posteriormente podemos hacer estas diluciones con cloro. ¿Cuánto correspondería? Por un litro, estos incluso envases que tenemos de crema y demás que miden un litro. De agua potable, o sea, no que sea de preferencia agua potable, claramente agua purificada, le ponemos aproximadamente 2 mililitros de cloro. ¿Cuánto sería esto? Media cucharadita cafetera.
5: También me genera duda. Hay personas que después de desinfectar vuelven a enjuagar. ¿Está bien o mejor no?
9: Depende de cómo me lo digas. Por ejemplo, si la práctica es. Lo voy a desinfectar y luego le voy a querer quitar los residuos con agua de la llave.
5: Pues
9: Me
5: no.
9: refiero al agua corriente, pues evidentemente no sería lo correcto. El agua de la llave, aunque esté purificada, sí tiene ciertos componentes que no lo hacen tan viable, ¿no? En el contexto, por ejemplo, de que si lo voy a enjuagar, pero con agua de garrafón, con agua que a lo mejor es de filtro, de la que tenemos de la llave, de la que filtramos en casita, de estos purificadores, pues perfecto. Lo correcto sería, y de hecho así lo menciona la mayor parte de las etiquetas, solo escurrimos después de la desinfección
5: Ya
9: sin
5: no
9: ya
5: enjuagar.
9: meterlo. Aunque claro, tiene que ser dependiendo del producto que utilizamos.
5: Agradezco mucho que estés aquí para poder brindar esta información. Sí creo que nos quedó muy claro esta parte de la teniasis y la cisticercosis, que son cosas diferentes y
9: Claro.
5: que ya hablamos que el pobre cerdito solo está existiendo y no tiene la culpa en sí o
9: Sí, claro.
5: directamente. La higiene de manos, la higiene de tus alimentos, la cocción de tus alimentos son muy importantes. Entonces, pues, gracias por quedarte hasta el final. Doctor Jesús, muchas gracias por estar aquí también.
9: Al contrario, gracias por la invitación y pues también invitarlos a que esto sea una práctica habitual, a desparasitación en casa y pues buenas prácticas higiénicas.
5: Yo soy Claudia Mejía, nos vemos en un siguiente episodio. Hasta pronto.
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1: 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Una de las primeras agrupaciones a las que perteneció el cantante Víctor García se llamaba Proyecto Malta. Al mismo tiempo, Víctor practicaba artes marciales.

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En 2022, Yeri Mua fue coronada como reina del carnaval de Veracruz, mismo lugar de donde es originaria la cantante.

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0: Buenos días, amigos. Buenos días, una vez más, batallando con las gallinas y los gallos mañaneros. Quienes han estado enfermitos durante esta temporada, pues ya casi invernal. Bueno, todavía le falta un poquito el invierno, estamos en pleno otoño. Pero ya venimos calentando la voz desde la casa con algunos ejercicios que me enseñó una foniatra profesional. Y de esta manera poder evitar lo que pasó el día de ayer, que no podía hablar. Bueno, sí podía hablar, pero un montón de gallinas, pollos, pollitas y gallos. Bueno, pues señoras y señores, muy buenos días a todos. Qué gusto saludarles el día de hoy, ya jueves. De repente se va a salir uno por ahí involuntario, ni modo. No andamos al 100% todavía de las vías respiratorias. Andamos muchísimo, muchísimo, muchísimo mejor. Hoy, son las 7 de la mañana con 3 minutos, 8 de octubre del año 2026. Temperatura 12 grados centígrados, 0% de posibilidad de lluvia, 88% de humedad, viento soplando a 5 kilómetros por hora. No sé si a mis amigos les escuchas que van viajando en las carreteras, nos pueden informar si hay bancos de niebla. Y de esta manera, señoras y señores, quiero que nos informen y nos digan cómo está el show y el PEX en las carreteras en su viaje al traslado de sus chambas en la carretera Federal 45, carretera Federal 49, carretera que conduce por allá hasta Valparaíso, Jerez, los hijos que van para acá, Villa de Cos, etcétera, etcétera, etcétera, que van rumbo a Aguascalientes, rumbo a San Luis Potosí, Querétaro y México. Esperemos que estén informando de manera oportuna al 493-138-10-05. Repito una vez más, 493-138-10-05. ¿Correcto? Ok, entonces si tienen alguna información importante, denosla a conocer para que tomen precaución los ex escuchas. Bueno, ya tenemos por acá mensajes. Buenos días, un abrazo a todas las personas que están cumpliendo años el día de hoy. Les deseamos lo mejor de lo mejor. Buenos días, excelente jueves para ti, todos los pabilosos. Una canción de Ramazzotti, Fuego en el Fuego, para el señor Ernesto del Chabelín, que es el primero que abre programación el día de hoy con R. Ramazzotti. Gracias, señor. Tengo un mensaje de voz por este lado, escuchemos ahora.
1: ¿Qué onda, Garritas? Buenos días. A ver si me puedes complacer con la rolita de Mujer Bonita, aquí para los panaderos de la Tolosa. Y ya se la sabe, Garritas. ¡Fibra, fibra!
0: Está bien. Muchas gracias. Muy amable por la fibra. Buenos días, saludos para todos los reescuchas, para Julio, Loco Aiza, que va saliendo de descanso, que ya suelte la estopa con la canción de Don't You, Or Child the Well, Swedish House Mafia, y John de Martín, de John, bueno, Mafia de John Martin, de parte del Cheque Hernández. Gracias, señor, muy buenos días. Una canción de Fiesta Pagana, buen día y saludos. Yes, Istolita. Yadira, ¿cómo estás? Tira la canción de Florida, de la canción de Lau de Florida. Gracias. Muy buenos días, Yadira. Saludos para usted. Por esta esquina, excelente jueves, Garritas. Todos los madrugadores. Desde las 6 de la mañana, 5 de la mañana, 4 de la mañana. Saludos para todos los espabilados. Una canción de Prom Madre de los Friends. Aquí lo escucho en el jale. Atentamente, señor Tony Jaime, correcto. Excelente jueves, Garritas. Una canción para empezar la fiesta desde hoy. Una canción de DLD. Un saludo para todos los mandilones. Atentamente. Bueno, todos los mandilones de EXA. Atentamente, el Chiquis. También voy a incluir yo, Chiquis, ahí en el montón. Puede ser. Buenos días. Saludos para mis hijos, Diego y Sofía, con una canción de Antes que el Mío de los Claxon. Bonito jueves, Garritas. Atentamente, Lizania. Muy agradecido, Lizania. Miguel Flores. Espero que se encuentren bien todos. Salud para todos los despabilados. Va a ver si una canción de Ojo de Venado de Caifanes. Gracias. Licenciado Pepe, ¿cómo estás? Buenos días, amigo. Un saludo muy, con mucho efecto, como siempre. Al mismo tiempo, saludos a los que quedan de los Godines, a Eric Córdoba, la pequeña maestra Marlene, desearle de pronta recuperación, a licenciada Vanessa, Ojos Marrones de Lazo. Con mucho gusto para allá, vamos a complacerles. Buenos días, la canción de Iron Maiden, la de Black, o la canción de Iron Maiden, de Black Sabbath. Saludos para todos los que reescuchas de parte de César. Gracias, César, muy buenos días. Buenos días, una canción de Lo Aprendí de Ti, para los taxistas de Frenillo, para la gente de la taquería La Guadalupana, y fuimos una birria muy rica, al estilo Arandas, Jalisco, muy rico, ahí con el cuñadito Miguel y la patrona Lucy Velázquez. Solo para la familia Mendoza, para Yatil, que va rumbo a la secundaria, con Flojera, atentamente, Alex Mendoza. Buenos días, una canción de Pies Descalzos, de Shakira. Saludos desde el camión de Losito, puro Exa 5.5, atentamente Juan. Y un saludo para el Danny Boy. ¿Tú existe Danny Boy? Si anda por ahí, no anda por ahí. ¿Qué cosas? ¿Hay mensajes todavía? Sí. María Rubí dice, buenos días, tiene una canción de George Michael. Bendiciones, muchas gracias, recupérate pronto. Gracias, Rubí. Vamos a música ya, en Ramazzotti. Abre programación, vamos a preparar el cafecito para despabilarnos. Muy bonito. Bonito jueves. 7:08 minutos.

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1: ¿Qué onda, Garritas? Buenos días. A ver si me puedes complacer con la rolita de Mujer Bonita, aquí para los panaderos de la Tolosa. Y ya se la sabe, Garritas. Fibra, fibra.

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1: Eso para el señor Cheque Hernández. ¿Cómo anda, señor? Buenos días. Somos para el loco de Aiza, que va saliendo de descanso, que ya suelte la estopa. Es a cargo de Sweet Fish House Mafia. Don't you worry, child.

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3: Bueno, saludos especialmente para Jessy Stolita. Les pido esta canción y le complacemos con muchísimo gusto. Exactamente las 7 de la mañana con 21 minutos. La temperatura en la ciudad 13 grados centígrados, 7.21. 7.21.

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1: So para la señorita Yadira, a toda la gente de la capital Zacatecana, muy buenos días, como siempre. Ese flow ya se llama Lau 7, 7 con 26. Es el programa más versátil de la radio de habla hispana.

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14: Correcto, hemos cruzado ya la primera media hora de la promoción musical del día de hoy. Hoy el público está, pues, aparentemente relajado. Está muy, muy tranquilo. He tenido días de bombardeo muy importante de los exescuchas. Muy padre, por cierto, gracias. Y bueno, vamos a continuar con la programación del día de hoy. Seguimos recibiendo mensajes por parte del respetable público que está activo hoy, en esta mañana, con buena música. Tengo acá, dice, buenos días, amigo Garita, saludos de Calera. Una canción de Madonna, la de Live to Tell. Sobre mis hijos, Noé, Víctor Cabrera, de parte de su papá Hugo, mil gracias, excelente día para todos. Gracias, paisano. El señor Tucán tiene la canción de The Lady on Red. Como no, Tucán, buenos días, señor de la tercera edad. Y luego por este lado, por este lado está, dice, good morning, don Garras, la canción de Painted Black de Rolling Stones. Eso es para mi compa Willy Blanier, Cristian, que le encanta la tomadita. Y le van a las superpoderosas Águilas del América. Atentamente, el Ronnie de la Esparza. Oye, se fue el corazón, me da mi Ronnie. Estaba malito el corazón. Mi Ronnie de la Esparza, que se había desaparecido también el Ronnie de la programación de XFM. Buenos días para nuestra amiga Claudia Ramírez. Jesús Díaz, buenos días. Buen jueves para todos y cada uno de ustedes. Ok. Dice Millón y Regales, ¿ya formaste mi canción? ¿Cuál, güey? Ah, ok, déjate la acomodo una vez, mi estimado. Y la canción también, para que no tengas problema alguno. Buenos días, la canción de CC Top. Saludos desde Enrique Estrada. César Omar Martínez. Fantasma, buenos días. Un saludo desde Calera a la familia Solís Barajas de Fresnillo. Con la canción de Estoy correteando. Te estoy correteando. Ah, caray. No me suena, ahorita te digo si estaba acá, si acá o no acá. Sale, vale. Llega tiempo de ir a mucho más música. Saludos para el señor Tony Jaime, que escucha por allá en Estados Unidos. Se llama From Mary, es The Creedence, 7:36. Temperatura en Berlín en este momento, 13 grados.

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1: Viernes, es DLD para saludar al paisano por allá, Víctor Rosales, Zacatecas, que está chambeando. ¿Qué haces? Ánimo, chiquis, buenos días. 7:39. Avanzamos con tu programación en Despabilate.

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1: Ya ven, versátiles a más no poder. En XFM, así despertamos a la gente en Zacatecas Capital. Son especialmente para... ¿Para quién dijimos? Para el señor Miguel Flores. Gracias. Excelente mañana para usted. 16 minutos y las 8 de la mañana.

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4: Antes que el mío, son los claxon ahora en la programación de esta mañana. 10 minutos y las 8. Señor termómetro, ¿cómo andamos? 13 grados. Es fresca mañana, ¿ok? Amiguita Lizania, abrazos para tus chavitos, Diego y Sofi.

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2: Esta canción se llama Ojos Marrones para el inicio Pepe. ¿Todavía me escuchas, Pepe, o ya marchamos? Solo para El Córdoba, para la pequeña maestra Marlene. ¿Cómo estás, chaparrita? ¿Dónde andas? Desearía ver una recuperación a la licenciada Vanessa. Ese lazo Ojos Marrones 753.

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1: Bueno, se llama Lo Aprendí de Ti. Zonas Cash. Señor Alex Mendoza, ahí anda trepado en su taxi. De aquí para allá, de allá para acá. Buenos días.

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12: Bueno, el reloj marca las 8 de la mañana con 3 minutos, 8 y 3. 14 grados centígrados, la temperatura en Fresnillo, Zacatecas, nublado. De repente da una zona así como que se asoma el sol y dice, ¿Qué hubo? ¿Qué ha habido? ¿Qué pasa? ¿Qué sucede? Y bueno, pues aquí estamos a la orden hasta las 10. 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Tenemos mensajes de voz, dice.
13: ¿Qué onda, mi garritas? Buenos días. ¿Cómo andas? Oye, ponnos una rolita acá chida, ¿no? Ok, coméntale. Oye, andamos saliendo ahora sí por la Ciudad Juárez. Ahí fue que nos mande saludar. Anda aquí mi guerrita, Pero manda a saludar a mi guerrita que anda con todo. Ahí nos manda a saludar a los Loperroso, Garrita, Loperroso.
12: Órale, qué bien, mi estimado Gabriel, un abrazo para usted, mi guerrita, a mi buen guerrita, buenas gracias, un abrazo para él enorme, obviamente para Gabriel y toda la gente que va a este gran reto internacional de ciclismo de montaña, 100 kilómetros allá en la parte desértica de Ciudad Juárez, pues ya colindando con Texas, ahí se ve ya. Texas ahí un ladito, donde parten este gran contingente de ciclistas en montaña, y ahí van dos fenillenses, mi guerra, Gabriel y no sé quién más, mi estimado Gabriel, si alguien me falta mencionar de Fenillo, si los puedes mencionar, adelante, si no pues un saludo para todos, mucha suerte, yo ya viví la experiencia, gracias, muchas gracias a Dios, nos fue muy bien, íbamos muy bien preparados, sin fallas técnicas ni nada. No hicimos ni una sola parada técnica, nada más estaba una bajada acá, media culé. Dije, ay, güey, mejor sanito, digo, colito, pero sanito. Así es que, un abrazo y suerte, señores, ciclistas de montaña. Reto Chupacabras. Nos vendrán unas balatas que me regale, cheque. ¿Cómo anda, mi estimado y buen amigo, compadre Camarón? Un abrazo enorme para usted. Creo que también iba a la bici, ¿no? Dicen que por acá aplausos. Gabriel, gracias. ¿Siguen llegando mensajes? Sí, siguen llegando mensajes. Dejé de checo por acá más. Buenos días, una canción del tema de The Business. The Business de ti. Por eso, de ti, esto. Ah, caray. La canción de, bueno, se llama The Business. De ti, esto, por favor. No entendí en UNICE. Garita, buenos días, aquí escuchándote. Una canción de Moderato, la de Mil Demonios. Atentamente, Pepe Ramírez. Muchas gracias, mi Pepe Ramírez. Un abrazo para usted, enorme. Por acá anda la señora Boga. Boga para el gym. Ah, no, metido mi boga para la. Parece que estás haciendo un músculo, pero en la chompa, güey. Cada vez la tienes más grandota. Y picuda, sin albur, güey, ¿eh? Después de dejar los morrillos en la escuela, un abrazo a Mr. Boga, compañero locutor de La Rancherita, ahí de los hermanos de Grupo Ser. ¿A qué horas estás, estimado Boga? Nunca coincido en escucharte. Muerte porque me caes gordo, ¿eh? Pero no. Ah, es cierto, mi Boga, un abrazo para ustedes, grandes carnales. Una canción de Bien a Mal, de Kany García. Escucho en Colinas de Linda Vista, soy Jacqueline. Saludos, Jacqueline, un abrazo para usted. Abrazos. ¿Qué dice, chiquis? Un saludo y mucha suerte para Gabo y Guerra. Ojalá no se pierdan en la sierra. No, ya sí marcan bien, güey. Ya sí marcan chido, ¿no? No andan con miserias. De las 9 de la mañana a las 11 y de 5 a 7 de la tarde está trabajando ahí en la ranchita mi buen amigo Boga, que le mando un abrazo enorme. Y muchas bendiciones a usted y a su familia. Ya anda bien aplicado en el gym, el vato. Ahora tú te vas a ver acá, pinche mamá, pinche wibis ahí, morrigue. Chipitillo y. Shakira, pies descalzos. Híjole, ¿quién me pidió esa canción? Pues, ¿dónde voy? Creo que aquí. Ah, para don Juan. Ánimo, Juan, buenos días. Vamos para el Danny Boy.

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1: Tenemos una enorme cantidad de canciones ya formadas desde muy temprano. Casi la programación de hoy está completa hasta las 10. Qué bonito. Es George Michael, se llama One More Try. Solo especialmente para nuestra amiga Rubí. Rubí, gracias. Una balada muy bonita de un hombre que ya también descansa en paz. Los excesos nunca son buenos. Compadrito. Invite a la baica, ¿eh? Ahora sí le aguanto

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1: Oiga, esta canción se llama Live to Tell, se cargó de Madonna. Para mi buen amigo Hugo. Paisano, hombre. Un abrazo para usted. Ojalá lo pueda ver allá en el tercer tiempo. El próximo 31 de octubre estaremos Genaro Ambriz, Cigarritas. Para Noé, Víctor Cabrera, para todos los paisanos. Ahorita les voy a platicar, voy a estar en una gran noche retro, todos disfrazados, festejando el Día de los Muertos, no Halloween. Digan no al Halloween, estamos en México, por favor. Día de los Muertitos, 8:18.

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12: Señor Tucán, señor de la tercera edad. Buenos días, es Chris DeBerg, se llama Leighton Red. Ahorita le pongo su canción. Licenciado Alejandro Carrillo. Padrito, para que se motive en su bacon. Y ande mucho más ligero, compadre. Ánimo y buenos días. 8:28 minutos, auditorio. Avanzamos con tus complacencias, Pontexa.

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12: Ok, gracias. Estamos de vuelta una vez más. 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Gracias. Sigo con muchos saludos por parte de nuestro respetable auditorio. Ya corregimos por acá nuestra amiga que escribe... Eunice, ¿por qué no puede ser una que se escuche normal, eh? Buenos días, una canción de Maná, Oye Mi Amor. Te escucho acá en la chamba en Bodega Aurrerá. Atentamente, Carlos. Ok, Carlos, buenos días. Dice por acá, gracias por el saludo, mi carnal. Yo pensé que ya no existías, Danny Boy. Yo pensé que ya habías chupado faros, güey, que ya te habías ido a Marinela, a los Pingüinos o algo así por el estilo, güey. A las Abritas, no sé, güey. Ya te han dado gas por huevón. Tengo más saludos por este lado. Buenos días. Una canción de Scorpion, Sin Love You, para la familia Maldonado Luján. De parte de Vero. Vero, muy buenos días. Saludos. Buenos días, señor Ernesto. una canción de Monster Truck de AC/DC. Para saludar a todos los que escuchan XFM de parte de Lorena. Gracias, Lorena, muy buenos días. Buenos días, una canción de 40 grados para escucharla de parte de Chito desde Zacatecas Capital. Señor Chito, muy buenos días. Hola, buenos días, señor Ernesto. Un saludo para usted, para Maye, Leti, Cari, con cualquier canción aquí. La escucho en Boulder, Colorado. Que tenga mucho éxito en el disco que van a hacer el sábado. Mucha suerte. De hecho, es el 31 de octubre. El 31 de octubre vamos a tener buen party allá en Víctor Rosales, Zacatecas, con motivo del Día de los Muertos. Todos disfrazados y aparte, ¿saben qué onda? Pues el DJ que vamos a estar amenizando la noche es todo un profesional. Va a ser tercer tiempo en Sport Bar allá en Víctor Rosales, Zacatecas. Va a Genaro Ambriz y estaremos haciendo en la mancuerna la animación. Su servidor Ernesto Vázquez con los clásicos padrísimos, la música retro, la música que hizo historia, se mantiene completamente viva y a todo color. 31 de octubre, Calera, ya nos vemos. Compadrito. Chile ganes, compadrito. No hay que ser.

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1: Solo para Johnny Regalos, que pidió esa canción desde ayer. Dice, apárteme mi lugar para el día de mañana. O sea, ayer para hoy. Esa es su canción. Ya también andamos quedando sin canción, ¿eh? Boga. Eso es para el Boga. Johnny Regalos. Script is right ahead. 8:46. 15 grados centígrados.

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2: Escuchamos ahora a los Rolling Stones, se llama Pain in Black. Muchas gracias a todos por ser parte de esta excelente programación musical. 8:49. Avanzamos con tus temas en Despabilate y en todas partes. Damas y caballeros, Pontexa. Un saludo para Ronnie de la Esparza.

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15: Esto se llama Te Estoy Cotorreando. Es Latin Mafia. Fred Again. Solo especialmente para la banda que está escuchando, la familia Solís Barajas desde Fresnillo, con esta canción. Gracias. 8:50

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13: Damas y caballeros, regresamos a la programación de XFM. Son las 9 de la mañana con 3 minutos. 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Un montón de vasos desechables, de bolsas, de papitas, envases de cerveza, envases de refresco, que era el envase de la... De ¿cómo se llama? Del agua, los Kleenex que sacudes la nariz, el Kleenex que utilizaste para la caca cuando acá... No, la cochinada, en serio. 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Sorry too much. 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Huele a shit. Exactamente, huele a shit. Pero bueno. 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Gracias. 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Vamos a saludos, siguen llegando saludos, qué barbaridad. Vamos a escuchar este audio que dice más o menos así.
14: En el centro, en Boulevard.
15: ¿Qué onda? ¿Cómo estás? Muy buenos días, el tremendo Ernesto Vázquez. Un saludo a toda la gente, a todos por ahí. Jimmy's, mandando saludos con la canción de Michael Jackson, Thriller. De una vez, saludotes.
13: Gracias a mi estimado, buen amigo, Jimmy Cakes. Buenos días, saludos desde Kili, Colorado. Una canción de Iron Maiden, la que tengas en programación. Ojalá algo de Motorhead, Ace of Spades. Subo al Coba para toda la gente que te escuchamos por allá en Estados Unidos a través de la magia de B15 Digital en Denver, Colorado, en Colorado. Hola, una canción de Sweet Child of Mine, Guns N' Roses. Un saludo para toda la gente de la subdelegación de Instituto Mexicano del Seguro Social. Hola amiga, ¿cómo estás? Un abrazo enorme para ti, gigantesco, y a todo el personal que labora en esta importante atención de miles y miles y miles de afiliados al Seguro Social y miles de desafiliados. Un saludo para mi amor Tony Jaime, que lo amo mucho. Ándale, mira, apareció Areli. ¿Dónde te metiste? Dijo Humberto Cázares. ¿Dónde te metiste? Ándale, estoy viendo el pie de foto de foto de perfil. ¿Eres tú, Areli? ¿Y tu viejo? Sí, va. Qué obscenos, cochinos. Guácala. Dice otra de Kenny García, dice por acá. Jacqueline y Bon. Bueno, tiempo de la música. Porque si no dejamos canciones fuera otra vez. Esta canción se llama La Grange para nuestro amigo el fantasma César. Allí en Enrique Estrada, Zacatecas. La Grange en CC Top. 9:10. Seguimos, ¿qué? Seguimos. Seguimos continuando. Y nada.
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1: Bueno, escuchamos a los hombres que hay, se llama Venecia. Paso para la gente que nos escucha en Ledesma Presa, a la familia Hernández Aldívar, que escuchan en Calera de Víctor Rosales Zacatecas, del Cachorro, escuchan en Minera Saucito, gracias, y en todas partes, ponte Montexa, gracias.

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1: Señores, que levántese temprano, por favor, ¿sí? No le echen la culpa a uno. Pues no. Es Tiesto, se llama The Business. Su para la señora Eunice. Buenos días. Feliz jueves a todos. Son las 9:18 en todas partes. 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
6: Mil demonios. Señor Pepe, ¿cómo está? Buenos días hasta Morelos, Zacatecas. Los saludamos con muchísimo gusto. Soy para Claudia Ramírez. Juárez Pipala también está en Morelos. Martina Ricoy. Gracias, señor, por acompañarnos.

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1: 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Esto para el señor Carlos que está chambeando ahí en Bodega Aurrerá. Para toda la gente de las tiendas departamentales de nuestra ciudad, les saludamos. Chedraui, Sam's, Al Super, Soriana, Bodegas Aurrerá, Coppel. A todos ustedes, gracias. Carlos, buenos días, maná. Oye, mi amor, 9:20.

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8: I've noticed you around. No te creas, Elizabeth. Bueno, ahí cuando tengas chance. Solo para la señora Elizabeth, que quiere canción. A las 9:38 de la mañana. Voy a música porque, ¿saben qué? Es muy tarde. Solo para Paola, que me escucha justamente en Morelia, Michoacán. Te mando un abrazo, Paola. Qué bonito que me estén escuchando muchas partes de la República Mexicana y en el extranjero, en Estados Unidos, muchas partes, muchos estados de allá, de aquellos lugares. Gracias. Se llama ¿Qué nos pasó? Es Cani García. Cielos, ¿quién vio esa canción? ¿Quién vio a Cani? ¿Quién fue? Bueno. Quien haya sido, gracias por acompañarnos. Son las 9:39 minutos.

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1: Súper a Vero Maldonado, Juan, que pidió esta canción a cargo justamente de Scorpions. Y la saludamos con muchísimo gusto. Bueno, pues volvió a nublar otra vez. Está nublado, una temperatura en este momento de 17 grados centígrados. La máxima para hoy 21 grados. Se siente fresco, ¿verdad?

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4: Bueno, se puso ya al final muy rockero. Así es que vamos a escuchar esta canción a cargo de AC/DC. Y otra vez quedaron pues varias canciones fuera. Sorry to match. Pero gracias a toda la banda que estuvo en contacto desde muy temprano. Lorena, ¿cómo estás? Saludos hasta Zacatecas capital. Thunderstruck, AC/DC, en todas partes, Pontexa.

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1: Pues ya me voy. Y esta canción para mis amigos de la subdelegación del Instituto Mexicano del Seguro Social, que nos escuchan todos los días, y a la gente de la clínica y del Hospital del Seguro Social, gracias por acompañarnos. Ahorita me tocó ver un gesto padre aquí, desde la cabina de XFM. Y les pregunto a todos los conductores de los camiones de pasajeros, cuando van en las carreteras y se topan un camión de pasajeros de frente de cualquier línea, que sea ómnibus de México, Chihuahuenses, Estrella Blanca, Transportes del Norte, etcétera, etcétera, etcétera. Cuando van en la carretera a velocidades de 80, 90, 100 kilómetros por hora y se topan de frente, aún se saludan y dicen, ¡ya ha habido! Levantan su manita de saludo a sus compañeros. Recuerdo cuando era niño, me tocaba ir al frente cuando viajábamos mucho de Calera a Zacatecas, o a veces, dice que los calerenses hacíamos nuestras vidas comerciales, de compras, todo en Zacatecas capital. Era muy raro que viniéramos a Fresnillo, y aquí quedé en Fresnillo, Zacatecas, y los operadores se saludaban. Fíjate, había unos operadores que decían medios mamones, porque resulta de que tú eras de Estrella Blanca y el otro era de ómnibus de México. Y este operador de Estrella Blanca, que no era de primera clase, era segunda clase, supuestamente saludaba con su manita. Y el otro güey, muy fresota, no, güey, pues, no eres de mi línea, güey. En serio, ¿eh? En serio. Ahorita me pasaron aquí dos camiones y un operador que está aquí en la esquina frente a unas pizzas. Que no era camión de pasajeros, era un camión particular. Bueno, era un camión de pasajeros, pero no era una línea comercial, perdón. Saludó a un transporte de ómnibus de México. No vi si respondió el del ómnibus, ¿verdad? Pero se me hizo chido, me hizo recordar mi infancia. Cuando era jodido. ¡Ah, no es cierto! Cuando viajaba en camión, cabrón. ¡Ah! Señores, ya me voy. Gracias infinitas a toda la gente que se comunicó esta mañana. Mañana tenemos entrevista de mis amigos Torres Corzo y San Benillo. Para que tomen sus precauciones. Wisconsin Voices, Linda. Un abrazo para usted y a todos sus compañeros ahí en la subdelegación. Es jueves. Un placer haber estado con ustedes. Soy Ernesto Vázquez, la voz más hermosa de las Zacatecas. Hasta mañana y buena noche.

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2: Buenos días, muy buenos días tengan todos ustedes, queridos radio escuchas del 100.5. Yo soy Majo Esparza y los saludo muy, muy contenta el día de hoy desde la cabina de Exa FM aquí en Fresnillo, Zacatecas. Es un gusto compartir los micrófonos aquí de Grupo B15 con todos ustedes para que escuchen la buena música, la información y sobre todo la buena energía y la actitud. Hoy déjenme les cuento, les voy a dar spoiler de del día de hoy. Vengo súper contenta, vengo animada, vengo con la pila al 100. Tuve una buena mañana, entonces eso repercute en que yo venga súper de buenas. Yo sé que eso no tendría por qué, pero ¿no les pasa que a veces como que las cositas de la mañana que dices, chin, pues ya, como que voy a andar de malas? Y luego es como de, bueno, voy a agarrar el consejo que yo siempre doy en el radio, no puedo dar el consejo y quedarme sin él, de que no es un mal día, solamente fue un mal momento, así que bueno, vamos a dejar eso de lado y regresamos a la buena programación y a la música aquí de Exa 100.5. Los saludo hoy en este jueves 8 de octubre del año 2026, siendo las 11 de la mañana con 6 minutos. Damos inicio con esto que se llama y se titula Vibra Exa de jueves. Números para que te comuniques con nosotros: número de cabina 493-932-4868 y número de WhatsApp 493-138-1005. Hay dudas, quejas, sugerencias, peticiones y muchas otras cosas más. Ya estamos aquí al pendiente, listos y preparados para armar la programación del día de hoy. Esto juntos, yo y tú y yo, juntos en esta, la mejor estación de la radio, el 100.5 Exa FM. Amigos, un saludo muy especial a quienes nos escuchan mientras van manejando. Un saludo muy especial para todos ustedes. Manejen con mucha precaución. Y recuerda que cuando te cuidas tú, cuidas a los demás. 19 grados centígrados aquí en Fresnillo, Zacatecas. Está haciendo airecito. Hoy está haciendo algo de viento, como que se sigue sintiendo el fresco por las lluvias de los días pasados, como que todavía se siente el clima medio húmedo, no ha salido el sol por completo, todavía se ve nublado, pero la diferencia de los días pasados, bueno, ayer como que ya hizo un poquito más de calor, como que ya estuvo más cálido el día, pero hoy está fresco, así que bueno, pues para prevenir chamarras por ahí para los pequeños, yo sé que ya van bien enchamarrados en la mañana, pero qué tal que cuando salgan está lloviendo, no sabemos, hoy no se prevén lluvias, hasta por ahí de, déjenme les digo como hasta qué horas se prevén lluvias para este jueves. No, pues ya, hasta en la muy tarde, hasta muy tarde ya. Entonces, bueno, para que se prevengan con eso, para quienes nos escuchan en sus hogares, si andan haciendo desayunar, si ya desayunaron, si andan almorzando, bueno, pues provechito. Sobre la música del 100.5 y es un gusto acompañarlos. Gracias por dejarnos entrar a sus hogares y también a sus negocios. Que tengan un excelente día de ventas, que todo vaya muy bien. Vamos a iniciar con algo de Camilo y Eva Luna Montaner. Hoy puras canciones alegres en este jueves. Oigan, y también mucha información, muchas cosas que hay de las redes sociales que yo quiero plasmar el día de hoy, porque a veces tenemos la idea de que todo en redes sociales es perfecto y que así es la vida de las personas, así que tú sabes que lo que vemos en redes sociales es una cosa y lo que es realmente, pues ahora sí que, como dirían por ahí en el Chavo del Ocho, es que una cosa es una cosa y una cosa es otra cosa. Así que bueno, ahorita te voy a platicar un poquito acerca de eso y de cómo hacer que te sientas a gusto y en paz con lo que haces día a día, así que no le vayas a cambiar. Camilo y Eva Luna Montaner llegan con Índigo aquí al 100.5. Bienvenido a Vibra Exa.

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1: Por ahí escuchamos a Marco bebiendo lágrimas aquí en el 100.5. Hoy ritmo alegre, pero también ritmo tranquilón, calmadón. Porque el día está nublado, pero eso no tiene nada que ver. Regáñenme, díganme abajo, aunque esté nublado, no tiene nada que ver el ritmo de la canción. Lo importante es que te guste. Así que bueno, pues mándame tu canción favorita al 493-138-1005. Dice Majo, excelente jueves, gracias. Emanuel se comunica con nosotros a través del 100.5. 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Alguien nos pide aquí, alguien. ¿Quién será? Lourdes, dice Majo, me puedes poner algo de Dua Lipa, la que tú quieras. Excelente jueves también para ti, Lourdes. Ya tengo algo aquí listo de Dua Lipa. Esto es Physical, una de las canciones favoritas aquí de Exa 100.5. 23 minutos después de las 11 de la mañana. Estamos apenas arrancando en esto de Vibra Exa. Así que quédate con nosotros aquí en la programación del 100.5.

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1: Estamos de regreso aquí en Vibra Exa, 11:39 de la mañana. Amigos, vamos a comenzar con la culturización a la de ya, porque hoy son varias fechas que se conmemoran. Y bueno, vamos a empezar por la primera, vamos a empezar por el principio. Pon mucha atención porque hoy es el Día Internacional de la Dislexia. Muchos decimos y pensamos que la dislexia es solamente cambiar unas letras, cambiar algunas palabras, omitir letras y palabras al momento de escribir o de hablar, pero eso es solamente la parte superficial, lo que muchos conocemos. Así que bueno, vamos a ver qué es la dislexia. Pon muchísima atención. La dislexia es un trastorno específico del aprendizaje de origen neurobiológico y hereditario que afecta a diversas áreas del funcionamiento, tales como el desempeño lector y el desempeño en la escritura. Esto sobre todo incide en el rendimiento académico de los niños y de los adolescentes en edad escolar, aproximadamente de los 7 a los 9 años o un poquito más, así como, bueno, pues el desempeño laboral en algunos adultos. Y bueno, los principales rasgos característicos de la dislexia, como ustedes ya medio pueden escuchar, son los siguientes. Miren, con estos rasgos de la dislexia creo que ya me autodiagnostiqué como disléxica, porque no solamente es cambiar algunas palabras o leer algunas palabras diferente. Pon muchísima atención. Los principales rasgos son dificultades en la lectura y la escritura de manera fluida y precisa, que es como que el rasgo universal que todos conocemos acerca de la dislexia, pero va más allá de eso. También hay dificultades de comprensión debido pues al cambio de las palabras, léxico limitado, deficiencias en la memoria de corto plazo, dificultades de seguimiento visual, dificultades en las nociones espacio-tiempo, confusión entre la derecha y la izquierda, reconocer los días de la semana, los meses, las horas, cambio el orden de las letras, dificultades en la coordinación psicomotriz, dificultades con las matemáticas y ortografía deficiente. Fíjense que lo que les comento de eso de la dislexia que me acabo de diagnosticar, yo sé que van a decir, Majo, pero ¿cómo es posible? Les juro que todavía, ya menos, pero cuando estaba más chica sí se me reborujaba mucho, se me reborujaba la izquierda con la derecha, yo la confundía. Entonces yo estaba en la... ¡Ay no! ¡Qué pena! Mejor ya no voy a decir nada. Yo estaba en la escolta, entonces yo era el sargento. Me gusta, desde siempre me ha gustado hablar. ¿Qué les digo? Yo era la sargento, entonces conversión a la izquierda y conversión a la derecha. Entonces recuerdo muy bien una práctica con el profe Gerardo, que si está escuchando le mando un saludo y un abrazo al profe Gerardo. Entonces estábamos ensayando la escolta y era como de que conversión, siempre era conversión a la izquierda porque estábamos practicando pues en la cancha, ¿no? Entonces conversión a la izquierda, conversión a la izquierda. Y entonces en una de esas yo dije de que conversión a la derecha, pero pues giraron a la izquierda, ¿no? Y entonces el profe me dijo de que, ay, María José, nada más porque ya saben que es para el otro lado, pero si te hacen caso, se salen de la cancha. Entonces es como que algo que sí hay que, no sé, practicar. Entonces es como que personas usamos una pulserita, usamos algún anillo, algo que identifique que rápidamente es la derecha y la izquierda. Les digo, eso me pasaba cuando estaba más chica. Ahorita no sé si por la práctica o no sé si ya... se me desconfiguró esa parte, pero ya no confundo la izquierda con la derecha tanto. Tampoco estoy diciendo que ya estoy curada de eso, ¿no? Entonces, son cosas chiquitas que a veces no notamos o quedamos como de que, ay, pues X, pero son cosas importantes para el desarrollo de los niños. Y bueno, pues obviamente todo eso repercute en ya cuando eres adulto. Ahorita te sigo platicando un poquito más acerca de la dislexia. Vamos con algo de Caloncho. Esto se titula Optimista, hoy en este jueves 8 de octubre aquí en el 100.5.

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3: Estamos de regreso, amigos de Vibra Exa. Por ahí escucharon las redes sociales y la forma de comunicarse aquí al 100.5. Así que no hay pierde para que no seas parte de la programación del día. Seguimos platicando acerca de la dislexia, porque es el Día Internacional de la Dislexia. Entonces, papá, mamá, si me estás escuchando, pon mucha atención, porque a veces es como de ¿por qué no puedes leer bien? ¿Por qué no dices ahí hay algo que checar, papás? Entonces ustedes tienen ahora sí que tienen la obligación de estar al pendiente de los pequeños, de los chicos. Muchas veces decimos es que son niños, sí, pero hay que poner más atención para que luego cuando crezcan sean unos adultos seguros, sean unos adultos que no tengan en la medida de lo posible pues ninguna dificultad con esto de leer, escribir, hacer cuentas y demás. Es algo podríamos decir como muy muy normal, muy básico, pero siempre hay algo ahí diferente, siempre hay algo diferente. Entonces, bueno, pues a poner muchísima atención. Existen tres tipos de dislexia. La primera es la dislexia fonológica, que se refiere a la lectura de las palabras que la persona no conoce y las cambia. Las palabras. Esta es el primer tipo de dislexia. La segunda es dislexia superficial. Esto ocurre comúnmente en los niños. Esto relacionado con el cambio de palabras que no conocen y tienen la dificultad para leer. Y por último, tenemos dislexia mixta o profunda. Y bueno, esta está relacionada con dificultades mayores en la percepción y en la lectura de las palabras. Es un tipo de dislexia avanzada mediante el cual el individuo, el niño o el adulto no puede leer ni escribir con facilidad, cambiando palabras sencillas por otras más diferentes o escribiendo palabras y omitiendo alguna letra. Este trastorno del neurodesarrollo genera las siguientes consecuencias. Genera varias cositas que hay que tener en cuenta, porque bueno, esto es deserción escolar, porque se me hace muy difícil, ma, de verdad, ya no quiero ir, puede ser una causa. Episodios depresivos, porque la gente es muy cruel y los niños y los adolescentes son muy crueles en las escuelas. Entonces de ahí viene otra cosa: episodios depresivos, estrés, ansiedad, bullying, baja autoestima, trastornos alimenticios. Una cosa chiquita puede llevar a consecuencias más grandes. Entonces por eso yo les digo e insisto tanto en que los papás tienen la obligación y la responsabilidad de checar por ahí algo raro que veas con tu niño, algo extraño. No es como de que ay, alármate, no, pero sí pon atención. También esto los maestros de hoy en día están súper capacitados para reconocer todas estas ahora sí que estas diferencias entre un niño y otro, y también están capacitados para brindar ayuda. Y si no, también en las escuelas ahora ya tienen algo que se llama, si no me equivoco, es algo así como USAER. Bueno, cuando yo estaba era eso. Cuando yo estaba en la escuela hace como 500,000 años, era USAER y era para los niños que tienen alguna dificultad para escribir, para leer. Entonces, bueno, todas las escuelas que tienen esta capacidad de atender por ahí dificultades con el habla, con la escritura, bueno, pues adelante, qué bueno que tengan esta oportunidad. Entonces, a poner atención con más que nada pues los pequeños, ¿no? ¿Cómo podemos tratar este trastorno de aprendizaje? Bueno, el abordaje, el diagnóstico y el tratamiento de la dislexia se requiere determinar pues las dificultades específicas de cada paciente, ¿no? Porque todos son diferentes, pero pues con un equipo multidisciplinar, que es lo que les menciono en las escuelas, conformado por neuropsicólogos, oftalmólogos, neurólogos, pediatras, especialistas conductuales y del desarrollo, y también obviamente la familia del pequeño o de la pequeña, o en todo caso tu familia y tus amigos ya cuando eres adulto. Pero es muy importante contar con con el apoyo, te digo, familiar, para reforzar la comunicación, para sentirse en confianza, para hacer que el niño o la niña

se sienta seguro y esto va a mejorar de forma, ¿cómo se dice? Esto va a mejorar de forma, va avanzando y va a mejorar las habilidades de lectura, de escritura y también del habla con la familia, de escuchar las palabras correctamente. Y bueno, pues son varias cositas que hay que tener en cuenta, pero siempre con el apoyo por ahí de la familia. Para esto hay unos 2-3 datos, 2-3 trucos, como luego dirían por ahí en las redes sociales, para que esto mejore. Lo primero es pues promover los talentos y las fortalezas con manifestaciones de amor, de apoyo, de contención, hacerle saber que lo que hace es está bien, que dé su mayor esfuerzo en lo que hace, que se sienta a gusto, que se sienta contento, feliz. También explicar a las personas que padecen este trastorno que la dislexia no es un fracaso personal, no es falta de inteligencia, sino que es un trastorno del aprendizaje, pero que se puede moldear para que cada vez sea mucho, mucho menos. También hay que procurar espacios limpios, relajados y organizados para las actividades escolares, de forma que los niños no vean un ruido mental por ahí en sus salones de clases. Compartan esta información con alguien que lo necesite. Si ocupas más datos, métete a internet, busca ahí todo acerca de la dislexia y también hay escuelas o centros educativos específicos donde les ayudan a los pequeños a mejorar todas estas habilidades. Vamos con algo de Bad Bunny, esto se titula Da Kitty y nos la está solicitando Paloma. Dice: excelente jueves, Majo. Igualmente para ti, Paloma, excelente jueves. Vamos con Bad Bunny, esto es Da Kitty, 11:56 de la mañana, no le cambies, de esta tu frecuencia favorita, Exa 100.5.

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1: Estamos de regreso, amigos del 100.5. 4 minutos para la 1 de la tarde. ¿Qué andan haciendo? Dice Majo. Saludos muy especial para mi mamá hoy en su cumpleaños de parte de su hijo Luis. ¿Cómo se llama tu mami? A ver, déjame ver si le pusieron. A mi mamá Elena. Ah, muy bien. Mamá Elena, feliz cumpleaños de parte de tu hijo Luis. Que tengas un increíble día. Que Dios te bendiga. Que te la pases increíblemente bien. Y yo pienso que es buena idea empezar el festejo desde ya. Porque en jueves ya prefin de semana. Así que nosotros vamos a iniciar con la fiesta desde ya. Así que bueno, pues para seguir con esta fiesta, vamos a escuchar Wisin y Yandel. Esto es Estoy Enamorado. Canciones que no me acordaba que teníamos en programación, pero que tú me haces recordarlas. Así que bueno, pues pide tus saludos al 493-138-1005. Wisin y Yandel llegan aquí a Exa 100.5 con Estoy Enamorado.
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2: ¿Una pulga puede saltar 18 centímetros en vertical y 33 en horizontal?
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1: Rise Low es lo que acabamos de escuchar aquí en el 100.5. 10 minutos después de la una. ¿Quién le bajo un poquito mi fiesta? 10 minutos después de la una de la tarde. Oigan, en este jueves mucha información dijimos, por ahí estuvimos hablando ya acerca de la dislexia. Y lo que viene a continuación es información muy, muy importante. Pon muchísima atención porque seguramente, muy probablemente, gran porcentaje de la población, gran porcentaje de los radioescuchas se van a sentir identificados, incluyéndome. Bueno, pues cada segundo jueves de octubre, el segundo jueves de octubre de cada año, se celebra el Día Mundial de la Vista. Así es una fecha decretada por nada más y nada menos que, ¿ustedes ya saben quién? Sí, la Organización Mundial de la Salud, en conjunto con el Organismo Internacional de la Prevención de la Ceguera. Entonces, bueno, muchas personas vamos a sentir identificadas. ¿Por qué? Porque tenemos algo con la vista. Puede ser diferentes cosas, y ahorita ya yo aquí dando diagnósticos y dando demás. No, a lo que voy es que gran parte de la población, aunque digamos que no, o no siempre, o no mucho. Por ejemplo, yo uso los lentes cuando estoy en la compu, también cuando sé que voy a pasar mucho tiempo delante de, pues sí, de una pantalla, también uso los lentes para eso, pero no los uso para manejar, por decir. Y entonces también hay quien dice, no, pues yo uso los lentes, yo necesito los lentes para manejar o para manejar de noche. Entonces, bueno, pues van siendo diferentes cosas, pero vamos a regresar. Tráiganme, porque acuérdense que yo tengo déficit de atención. ¿Por qué se celebra el Día Mundial de la Visión? Bueno, pues el objetivo, claramente, pues es hacer conciencia sobre las personas que tienen diferentes tipos de afecciones visuales, pero también sobre los tratamientos y cómo, miren, esto es magnífico, y cómo casi todos son prevenibles o curables por completo, evitando así que el paciente pierda totalmente la capacidad de ver. Entonces, casi todo lo de la vista, en su mayoría, es curable, es prevenible. Entonces, hay que poner mucha atención con esto. Miren, les cuento un poquito. Según datos de la misma Organización Mundial de la Salud, en el mundo hay aproximadamente 180 millones de personas con algún tipo de discapacidad visual. De todas ellas, un total entre 40 y 45 millones son totalmente ciegos. Hay diferentes tipos de ceguera y también distintos tipos de afecciones visuales, por ejemplo la ceguera que es de nacimiento o la ceguera que es ir perdiendo la vista gradualmente. Ahorita te voy platicando un poquito acerca de eso. Vamos, ya que estamos hablando de la vista, pues vamos a escuchar puras canciones de los ojos. ¿Cómo ven? Vamos con Ojos Marrones a cargo de Lazo aquí en el 100.5, 1:13, no le cambies para que te sigas informando aquí a través de XFM.

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1: Esto fue Japónica con Ojos Negros hoy en este Día Mundial de la Visión. Dijimos que canciones que hablen de los ojos. Qué bonito y qué bello es disfrutar de este sentido. Así que bueno, pues hoy se celebra uno de nuestros cinco sentidos, el cual nos permite observar y admirar lo bonito físicamente de las cosas. Ya sabemos que, bueno, lo bonito, lo bello va más allá de la vista, pero hoy que estamos hablando de la vista, nos quedamos con esto de la vista que nos permite ver, nos permite disfrutar los paisajes tan bonitos, ya acompañado de otros sentidos, por ejemplo, ya del oído, pues escuchas los pajaritos, escuchas también el ambiente, pero hoy estamos hablando de la vista. Les digo, tráiganme. Oigan, amigos, déjenme les cuento que según la Organización Mundial de la Salud se estima que para el año que viene los números de las personas que padecen alguna discapacidad visual se multiplicarán de tal manera que la ceguera en el mundo, así como el derecho a tener una buena salud visual, se transformará en un derecho humano. Qué mal que estos números vayan aumentando, pero qué bueno que la salud visual se va a convertir en un derecho humano. Yo creo que es algo también fundamental que tenemos que cuidar todos los sentidos, pero dijimos que hoy estamos hablando en específico de la vista. No sé si mi teléfono, no sé, ¿para qué me hago? Mi teléfono me escucha, así tu teléfono también te escucha. El algoritmo ya me mandó ahorita unos videos acerca de personas que desafortunadamente no ven, de personas que tienen ceguera. Entonces estoy acabando de ver un video para poderles para poder dar retroalimentación de lo que estoy viendo, porque mucha de la ceguera, les digo, es gradual, es de poquito en poquito en poquito, la que es de nacimiento y otra que es provocada debido a los accidentes. Pero eso lo voy a dejar de ladito por un momento, ahorita regresamos con eso. La salud visual en las estadísticas nos dice que los estudios más recientes demuestran que el 80% de los casos de ceguera que existen actualmente podrían haberse prevenido e incluso curado totalmente. Aquí es fundamental lo de la prevención, es la mejor solución, ya que el 20% de estos mismos casos se podían evitar. Del 80%, que son todos los casos, el 20% se pudieron evitar, mientras que el otro 60%, pues bueno, existen tratamientos e intervenciones quirúrgicas que le proporcionan una mejor calidad de vida al paciente, a la persona, e incluso le devuelven por completo este sentido. Entonces, con el tema de la vista, de las afecciones visuales, la mayoría se pueden curar por completo. Y bueno, te voy a dar otro dato. De entre todas las partes del cuerpo que responde de mejor manera a los trasplantes o a cualquier tipo de operación, son precisamente los ojos. Son uno de los órganos que presentan los resultados más favorables con algún trasplante, con alguna operación. Qué curioso que pensaríamos que los ojos nosotros los sentimos súper fundamentales, pero mira, se recuperan rápido y también como que aceptan más pronto los trasplantes, como si es como de no tenemos tiempo para ver si tiene que funcionar. Siento yo que así sienten, así piensan los ojos, ¿eh? Entre las intervenciones más comunes que se suelen realizar en pro de la salud visual están algunas, como la cirugía de cataratas, la prevención del tracoma, la distribución de ivermectina para tratar la oncocercosis, wow, la inmunización contra el sarampión, aguas con esta vacuna, así que prevengan, la distribución de suplementos de vitamina A para evitar la ceguera en los pequeños, y pues los lentes correctivos. Ustedes saben que estas enfermedades visuales se pueden prevenir, y si son ahora sí que detectadas desde que están pequeños. Ahorita les digo, ya hay muchos estudios, los doctores y las doctoras ya son súper estudiados y ya esto lo pueden notar al momento de que nace el bebé o en los primeros meses de vida. Entonces, bueno, los lentes correctivos son sumamente importantes para que sean unos adultos sin problemas visuales. Hubo muchos programas, muchos lemas, muchas campañas acerca de la visión, pero entre los planes que puedes ver para celebrar y conmemorar este Día Mundial de la Vista, pues sobre todo es anotar una visita al oftalmólogo. Nunca está de más checarse la vista, checarse los ojos, para cuidar pues tu propia visión, ¿no? También sería muy interesante que te informes sobre los programas que existen aquí en Fresnillo, Zacatecas, sobre la visión, a las campañas de los lentes, las campañas de estudios visuales, creo que se le llama análisis o ¿cómo se le llama? Bueno, hacen campañas para ver la salud visual. Entonces, hay que poner muchísima atención en esto. Recuerda que todo esto se puede prevenir, incluso se puede curar por completo. Entonces, te invito. Así es, yo siempre te invito a reflexionar y siempre te invito a que tomes conciencia. Así que, bueno, pues hoy toma conciencia por ti, por los que están a tu alrededor. Chécate la vista, que todo vaya bien. Y si hay algo que mejorar, pues para corregirlo a tiempo. 1:29 de la tarde, vamos con Bad Bunny. Esto es Ojitos Lindos, porque hoy no es día de los ojos, pero es día de la vista. Estamos aquí en Exa 100.5, jueves 8 de octubre. Bad Bunny llega aquí al 100.5.

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1: Acabamos de escuchar Antihero de Taylor Swift aquí en el 100.5, 1:42 de la tarde. Y amigos, hace unos momentos dije que estaba viendo un video en redes sociales acerca, no es específicamente sobre el día de la visión, pero era algo que tenía que ver con esto y justamente es la historia de un vendedor de periódico. Se lo encuentra una persona que graba videos y pues le compra el periódico, ¿no? El típico video que vemos donde ayuda. Pero quiero ir más allá de esto cuando él le cuentan, le preguntan cuál es su historia. Él dice que no era ciego, él así lo menciona, o sea, de nacimiento, sino que él es invidente debido a que su madrastra le daba golpes en la cabeza cuando estaba chiquito, cuando tenía 3-4 años, y pues le afectó directamente en la vista. Y cuenta que su mayor sueño es trabajar en una empresa empacando y guardando productos, pero pues que no le dan la oportunidad porque no ve. Entonces dice él, siempre hay un impedimento, es porque no puedo ver, pero le dicen que con un curso, con una capacitación puede lograrlo. Entonces esto nos deja como reflexión. A mí estos videos me causan como mucha... No sé, me da sentimiento porque siento que a veces nos quejamos de cosas, la verdad, de cosas bien tontas, oiga, nos quejamos de cosas bien tontas y estas personas que tienen alguna dificultad para realizar las actividades diarias que nosotros hacemos normalmente sin ningún impedimento, estas personas no se quejan, se levantan todos los días, agradecen, salen a trabajar y demás, y nosotros, que podemos hacer, las personas quienes podemos hacer, pues ahora sí que prácticamente todo de una forma normal. Siento que a veces nos quejamos por cosas que ni al caso. Entonces, en este día de la visión, te invito a que reflexiones y a que seas consciente de lo que tienes, de lo que haces todos los días, sin necesidad de agudizar otro sentido, porque él también menciona que como no ve, pues tiene que agudizar el sentido del olfato, tiene que agudizar el sentido del oído, y bueno, pues caminar con el bastón para evitar algún accidente. Entonces, bueno, nosotros quienes somos afortunados, si tú estás detrás de tu radio y eres afortunado que puedes hacer todo con normalidad, da gracias, agradece y sobre todo, ¿cómo les diré? Lo quiero decir de una forma, lo tengo ahora sí que en la punta de la lengua, pero no sé cómo sacarlo, sino que agradecer por lo que tenemos, porque hay personas que a lo mejor batallan con algunas cosas y aún así salen adelante. Entonces, bueno, pues tú que tienes la posibilidad, con con más ganas, agradece y sé parte de las personas que cumplen sus sueños. Así que, ay, qué bonito poder reflexionar acerca de esto. Les mandamos un abrazo a todas las personas, porque miren, déjenme les cuento que el radio no nos vemos, pero nos escuchamos. A todas las personas que me escuchan, les mando un saludo y un abrazo y gracias por prestarme por prestar su oído un ratito a escuchar la programación del 100.5. Vámonos a un corte comercial y regresamos con más ya en la recta final de nuestra programación del día de hoy, de este jueves. Vámonos a corte comercial y regresamos con más aquí a Vibra Exa.
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1: Ahí estuvo Terciopelados y Manuel Turizo con esta canción muy, muy linda de los estrenos del 100.5. Ya saben que los jueves por lo general tenemos canciones nuevas, así que bueno, yo les agradezco que se hayan comunicado conmigo hoy en este día, en este jueves. Yo les agradezco. A ver, ya ven, hoy es día de la dislexia, así que seamos empáticos. Hoy en el día también mundial de la vista, ve al oftalmólogo, regálate el bienestar de saber que todo está bien con la vista, y si no, bueno, pues de hacer lo posible porque así sea. Yo te agradezco que te hayas comunicado conmigo, que hayas escuchado la frecuencia del 100.5, que hayas estado bien al pendiente de la radio el día de hoy. Quédate aquí en la programación de XFM a las 5 de la tarde, Jessy del Carmen con la Sobremexa, mañana a 7 de la mañana el señor Ernesto Vázquez con Despabilate. Esta es la programación que tenemos para ti. Recuerda descargar nuestra aplicación B15 Digital o escucharnos a través de b15.com.mx. Mañana tenemos una cita tú y yo a las 11 de la mañana, nuestro viernes de fiesta para cerrar la semana con toda la energía. Yo soy Majo Esparza y nos escuchamos en la siguiente emisión de Vibra Exa. Cerramos con Camilo y Camila Cabello. Esto es Ambulancia, un estreno nuevo. Mira, ¿qué es lo que te digo? Un estreno, nueva canción, nuevo ritmo, nueva energía aquí en el 100.5. Nos escuchamos el día de mañana. Cuídate mucho, que sigas teniendo un excelente jueves. Hasta la próxima.

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4: 2:33.
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11: 3:48.
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1: Los caballos utilizan expresiones faciales para comunicarse entre sí.
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9: 448.

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2: Arranqueamos la sobre Mexa el día de hoy, 5:04 de la tarde, de este 8 de octubre del 2026. ¿Cómo están? ¿Cómo los va tratando el jueves? ¿Ustedes le van ganando a la semana o la semana les va ganando a ustedes? ¿Cómo van? Sea como sea la respuesta, acompáñenme. Aquí vamos a ver, vamos a tener de todo. Para los que estamos acabando con la semana y para los que la semana está acabando con nosotros. Aquí va a haber de todo, así que quédate conmigo hasta las 7 de la tarde. Soy Jessy del Carmen. Estamos iniciando completamente en vivo desde la cabina naranja. La cabina del 100.5. Así que aquí estamos ya. 493-138-1005, 493-138-105, el número de WhatsApp, la línea naranja, 493-93-248-68. Facebook, X, Instagram y TikTok son nuestras redes sociales oficiales, así que síganos y no se pierdan nada del contenido que tenemos para ustedes. Y también estoy al pendiente de tus mensajes, sale y vale, así que ahí ando viendo todo a mi alrededor. Oigan, hace frío, hace calor. El mineral se encuentra con 20 grados centígrados. O sea, pues no está haciendo ni frío ni calor. 18 grados más fresco debido al viento, pero no se crean. El sol está fuerte. Y sí hace calor cuando ya el sol te está dando. La verdad. Pero bueno, vamos a ver cómo se comporta durante las siguientes semanas. Yo espero que ya esté el clima otoñal. El clima de frío, yo lo espero con muchas, muchas ansias. Tengo mucho que compartirte, mucha información para ti, pero claro que eso viene más adelante. Estamos arrancando esta sobremexa a través del 100.5.

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1: Regresamos después de nuestro primer bloque musical. Escuchamos a Lazo con esto que fue Superpoder. También Aterciopelados. ¿Qué dijo? Aterciopelados. Y Manuel Medrano con esto que fue No Necesito. Y Carlos Sandes con Ahorita. Ahorita vengo, ahorita voy, ahorita. ¿Ahorita es cuándo, mijo? Porque luego el ahorita y el hubiera, no. A uno lo torturan mucho. Pero fíjense que la palabra ahorita es muy ambigua. ¿No lo creen? O sea, no sé, siento que es muy, muy ambigua y solamente, bueno, sabemos que solo es muy común usarlo coloquialmente en lo que es América Latina. Pero, el significado depende del país donde se diga, el contexto o incluso la intención con la que decimos ahorita. Es muy ambiguo. Eso sí, es una realidad. La verdad es que sí, por ejemplo, en el pasado reciente, en muchos países como Cuba, Puerto Rico o República Dominicana, se utiliza también para referirse a algo que acaba de suceder hace un rato. O sea, como decimos, hace un rato. Pero también aquí no es como de que ahorita pasó, ahorita apenas fue el hallazgo. Y se rumora, se comenta que en la cultura popular mexicana ahorita pues se usa a menudo de manera flexible para posponer algo sin decir un no. Como de puro pretexto, pues, ay sí, ahorita, pero nunca lo vamos a hacer. Pero también puede ser que, ay sí, más tarde o nunca. Es muy ambiguo el ahorita, muy ambiguo. Pero sí es una palabra que se usa muchísimo, muchísimo. Eso que ni qué. Saluditos a Carlos Romo, que nos pidió una canción de Bacilos que ya viene ahorita. Y dice que él sí le va ganando a la semana. Ay, pues claro, acabas de llegar de viaje. Que uno, que chidísimo. Y dos, no te creas. Incluso si yo creo que también hubiera yo, acabo de llegar de viaje, también estaría cansada. ¿No les pasa que ocupan vacaciones para recuperarse de las vacaciones? ¿No les pasa eso? La verdad. Pero saludos, Carlitos Romo. Ya viene Cara Luna y qué bueno que tú le vas ganando a la semana. A ver, ¿cuándo te lanzas aquí a Exa? A ver, hay que ver y platicar. El día de hoy invité a dos amigos y me dijeron no. Bueno, uno me dijo no, estás pero bien enferma. Estás loca, no. Y yo, pero nadie te va a ver, solo vamos a platicar por el micro. No. Saludos al chino. Marlon dijo que sí. Un día de estos van a ver. Y también Carlitos Romo. Cuando quieras, esta es tu cabina. Vámonos con música, tengo información que tal vez te va a deprimir un poquillo, la neta. Pero es necesaria, es muy necesaria. Así que no le cambies, quédate conmigo. Son las 5:23 de la tarde de este 8 de octubre del 2026. Llega Bacilos con Cara Luna, sonando a través de la frecuencia del 100.5.

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0: 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En el año 2022, al lado de Grupo Firme y Natanael Cano, la banda MS se presentaron por primera vez en el Festival de

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Las curiosidades de tus artistas favoritos. Rodrigo Dávila, cantante de la banda Motel, ha trabajado frecuentemente como compositor de bandas sonoras para cine de forma independiente.

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